0: En una rueda de la fortuna, sí. ¿Verdad? Que justamente rueda de la fortuna el nombre, luego ya va más o menos con el mensaje del tema y como que hace lo mismo la rueda de la fortuna, ¿verdad? Sube y baja y baja y sube, ¿verdad?
1: O sea, ¿y cuál fue el desafío, digamos, el ensamblaje, digamos, ya quedó? O sea, vino Mauri, o sea, vos ya tenías la idea, mire, esto te puedes pegar, ya salió, quedó fantástico. A la hora de grabar el videoclip, por ejemplo, ¿fue desafiante entrar con ese mood o Paola les dijo, miren chicos, esto es lo que a mí se me ocurre? O sea, ¿cómo funciona esa parte? O sea, hasta tener el producto final, ¿verdad?
0: Y vos sabes que nos juntamos bastante, nos reunimos en nuestra sala de ensayo y ahí como que vamos a desarrollando y conceptualizando lo que va a ser la idea del video. Lo fuimos pensando bastante y viendo una manera de hacerlo sencillo, porque también nos quisimos alejar un poco de una superproducción. Y es un video que fue grabado enteramente con celular, no hay ninguna
1: claro
0: cámara.
1: Pero es el formato sí, pop
0: que sí, le el POV, sí,
1: POV,
0: sí,
1: POV,
0: sí. Sí, eso con, y teníamos un dron también ahí que va a salir un poco, pero fue todo grabado con celular y bueno, la idea la desarrollamos entre todos de la mano de Pau, que ella fue la que más o menos guió todo
1: Pau,
0: ese concepto fracturado que tiene el video.
1: Y decime, o sea, esta canción y esta nueva era justamente llega en el momento que ustedes están celebrando 12 años en la escena.
0: Estamos celebrando 12 años, ni nosotros podemos creer. Creo que entre todos hablamos y llegamos a la conclusión que es la relación más larga que tuvimos. Ni
1: en
0: novia
1: todos.
0: No tuvimos tanto, sí.
1: Claro, imagínate, o sea, y qué genial, ¿verdad? Que la música les pueda unir y que puedan seguir. Y encima siguen tan vigentes también en la escena y con canciones como esta, por ejemplo, que hacen que otra vez así un peldaño más, o sea, y la siguen rompiendo. Y bueno, eso también hace que después sea bastante
0: desafiante. Vos sabés que disfrutamos tanto de lo que hacemos y estamos sí. Tan agradecidos con la gente por seguir escuchándonos. Nos sentimos conectados con la gente y queremos seguir también desarrollando eso.
1: ¿Qué es lo que se viene? O sea, en este momento de, bueno, 12 años, sí. ¿Verdad? Ya miles de escenarios, o sea, miles de momentos, o sea, la gente que les acompaña, ¿qué más le falta a la nuestra? O sea, ¿qué falta por conquistar acá?
0: Mucho más.
1: Mucho más todavía, ¿sabes?
0: Queremos el mundo nosotros,
1: claro.
0: Queremos salir por ahí, queremos estar recorriendo, queremos hacer como hacen todas las grandes bandas, ¿verdad? Le tenemos de ejemplo a nuestros queridísimos amigos los Cachiporros, que la están rompiendo ahora sí. En España, también a los Pura Hey Soul, que también están por España. Y queremos hacer también lo mismo, queremos salir, queremos recorrer, queremos también recorrer más nuestro país, ¿verdad?
1: Sí.
0: Que nos encanta salir de Asunción, creo que el público, los mejores públicos que tenemos son de Asunción también, pero de afuera también.
1: Claro, Capia, ¿sabes? Como que
0: nos acordamos siempre de Kakupé, por ejemplo, que es así, el lugar que más gozamos tocar de todo.
1: Por el público.
0: O sea que el público es una locura, nos vuelve loco la gente allá. Nosotros a ellos y ellos a nosotros.
1: Qué gusto, o sea, pero esa la locura que se disfruta. Y bueno, eso solamente la música te puede también llevar a ese espacio. Y tenés razón, o sea, capaz que acá en Asunción, como es que les tenemos así de alguna forma tan cercanos, cada vez que ustedes visitan, por ejemplo, comunidades como Kakupé o un poco más allá, o sea, me imagino que eso es una fiesta patronal, sin duda.
0: Tenemos la suerte de tener ese cariño de la gente, también de Encarnación, de Ciudad del Este, de Villarrica, todos esos lugares que fuimos, la verdad que siempre nos recibieron increíblemente bien y el público es increíble, es otra sensación realmente. La gente acá se expresa de una manera sí. Y saliendo a Asunción es otra cosa también. Ambas son increíbles.
1: Totalmente. Y eso es lo que hace también que la comunidad sea tan diversa como todo lo que la nuestra también nos ofrece. O sea,
0: sí, sí.
1: Y ahí se complementa perfectamente.
0: Sí, sí.
1: Y decime, estuvieron en Rock al Puerto, ¿cuál es el siguiente escenario? ¿Qué es lo que se viene próximamente? O sea, tipo lo más cercano al menos.
0: Tenemos una fecha ahora que va a ser, creo que el fin de semana del 9, que va a ser una fiesta que va a ser en el puerto también. No sé si puedo decir marca.
1: Sí,
0: y eso.
1: No, bueno.
0: Era una fiesta. Una cervecería. Vamos a estar tocando en el puerto junto a la de Roberto también. Vamos a estar.
1: Qué grande.
0: Y también se viene una fecha en Colombo.
1: Ah, mira. Se van
0: en
1: a Colombo
0: que vamos a hacer una fecha. Creo que es verdad que
1: la cámara
0: decirte exactamente.
1: No, pero metele, o sea, tipo, mientras tanto. Por acá te voy leyendo, dice, aguante la nuestra, ¿quién era la rubia que apareció en el video? Dice, de Pegaría.
0: De Pegaría, ¿cómo era que se llamaba? Maca Tomás.
1: Maca Tomás.
0: Sí, Macarena Tomás.
1: Macarena Tomás, entonces, está preguntando acá el...
0: Sí, una amiga ahí que colaboró mucho con nosotros. Realmente le agradecemos mucho, también estaba Andrea, Andrea Benítez, que era la otra chica.
1: La otra chica, cierto.
0: Que estaba ahí también. Y realmente, cuando hicimos ese video, no esperábamos realmente qué es lo que iba a pasar repercusión. Con el tema. Y ellas, estábamos empezando con la banda y estábamos sin presupuesto también. Así que toda la gente que se ve en el video estaban ahí porque se copaban con nosotros realmente y nos dieron su trabajo.
1: Pasa que desde el vamos luego también, y creo que muy pocas bandas conectan de la forma en la que ustedes conectan también con la gente, o sea, y se nota, digamos, lo genuino y eso que solamente ustedes pueden expresar tanto cuando escuchamos, digamos, las canciones a través de plataformas y también, o sea, la sensación del vivo. Yo siempre valoro mucho el vivo y esa energía, ¿verdad? Así que la nuestra siempre un paso ahí adelante, y creo que eso también se refleja en esta vigencia, o sea, 12 años.
0: Sí, y vos sabés que en vivo es lo mejor que nos puede pasar. Nos encantan los escenarios, cuando más grande mejor. Y cuando más cercanía con el público, también mejor. Claro. Es una sensación realmente indescriptible. Estamos muy agradecidos.
1: Muy pocos tienen esa suerte, sí, Yati, sí. Realmente. Y hay algunas bandas también, o sea, algunas bandas pasan por un desafío, un momento en la que ya, o sea, digamos, son tan masivos que también se pierde esa cercanía, ¿verdad? O sea, yo no sé cómo ustedes trabajan, pero nunca se rompe esa barrera, o sea, ¿cómo
0: no, se logra? No sé, la verdad que nunca nos pasó, nunca nos sentimos alejados de la gente. Nosotros estamos siempre, somos gente que labura, no estamos desconectados de la realidad, vivimos nuestro día a día, aparte de la música hacemos otras cosas, ¿verdad? Así que como que, no sé, por ahí si tengo un yate tal vez cambie, ¿verdad? Pero hasta ahora no pasó.
1: o sea, mientras tanto tenemos momentos humildes.
0: Sí.
1: No, pero realmente, o sea, difícilmente, o sea, y eso te digo, o sea, lo genuino también de la banda, de todos los integrantes, y eso se ve tanto en el escenario y en otros ámbitos también. A ver, dice, me gustas mucho, temazo, dice.
0: ¿Qué es temazo?
1: Sí, dice, medio que pasó a la final del video. Ah, ¿qué pasó en el final del video de Pegaría? Preguntan por acá.
0: ¿Qué era que pasó en el final del video Pegaría?
1: Oye, Mosé o no el barbudo, dice, le echó a Andrea, o se imaginó nomás, nosotros hermano imaginamos todo, pregunta por acá. Che, los chicos están preguntones.
0: Vos sabés que justamente hicimos así el final del video, para que le dejamos el final a la interpretación libre de la gente. Cada uno decide el final como es.
1: Deja la interpretación de cada uno.
0: Claro,
1: che,
0: claro.
1: Qué frustrante esa parte, ve. Porque, o sea, vos te imaginabas de todo, boludo. Y, o sea,
0: y es intencional, ¿verdad?
1: Sí, intencional. Qué loco. Bueno, entonces tenés ya la próxima.
0: Tenemos
1: fecha.
0: 6 de junio que vamos a estar tocando con la de Roberto ahí en el puerto. También tenemos el 11 de junio en Colombo, así que están toditos invitados.
1: Epa.
0: Vos también estás invitado, Fer, te vamos a poner en la lista ahí si te querés ir.
1: Sí, impresionante.
0: Adentro.
1: Ahí ya está, sí, ahí vamos a estar quilombeando también. Sí, esa. Encima, ahora que voy a tener más tiempo. Porque como
0: cambia de horario, ahora en la última ronda.
1: La última ronda, sí, estamos en fase de cambios ahí, no sabemos bien, pero estamos. Gracias por venir en este último last round.
0: Me encanta, las últimas vueltas son las mejores.
1: Ya está. Bueno, yo digo, vas a presentar ahora el tema para que toda la gente también pueda disfrutar en su casa, seguramente camino al after, volviendo del gym, o sea, le acompañamos a toda la gente, vaya donde vaya, así que el micrófono es tuyo y gracias nuevamente por la visita y que, o sea, muchos años más, o sea.
0: Gracias a vos, Fer, por la invitación a tu programa, a Radio 7, por el espacio, y bueno, a la gente que nos está escuchando le quiero invitar a que escuchen la nueva canción de la nuestra que se llama Todo lo que sube. También están disponibles esta canción en todas las plataformas digitales y tenemos un video muy lindo también en YouTube que lo hicimos con mucho cariño para todos ustedes. Así que por favor acompáñennos y síganos en nuestras redes sociales también.

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1: Estamos haciendo la última ronda, Last Round, al aire de 107.7. Muchas gracias a la gente que se va comunicando con nosotros. Fer Bogarín, qué egoísta eres, no pienses, no pensás en tus seguidores, en tu audiencia, en tus amigos lejanos. Nos dejás de lado, no pega, dice. Se filtró info, ¿qué harás? Una despedida VIP con tu DJ y el resto de una despedida de alto costo, bien merecido. Felicidades, te seguiremos en Radio Amor, dicen por acá. Vos decís Radio Amor. El grupo familiar también, ¿verdad? Puede ser, puede ser. No vino tu invitada Ara Rivas para la última vuelta, dice. ¿Cómo persona así será? ¿Qué será que está haciendo Ara Rivas? Si le escribimos para un mensaje de despedida. Vamos a ver si le encontramos a la querida Ara. A ver, dice Fer, cumplí tu regla, dice. ¿Puedes pasar The Cure? ¿Quién era un tema de The Cure? Creo que sonó hace rato. Me parece. Fer, tu cuenta es privada, dice, como para saber a dónde te vas. Hola.
2: Pero estamos todos.
1: Ay, bueno.

0: Qué grande, Laura. No, ¿por qué pico así ya los mensajes de despedida luego? 0986710177. Hola.
1: No, yo me voy también, boludo. Yo me voy también a la 107.7 y vos te vas, boludo. Qué puta. Voy a empezar sin rumbo otra vez.
0: No, para nada.
1: En realidad ya sin rumbo estaba...
0: Mañana.
1: Estaba unos buenos horarios atrás, ¿verdad? Pero tenía un rumbo fijo a las 8 de la noche.
0: Pero vamos a seguir siendo tu compañía, mi querido Moisés. No te vayas a desesperar. A ver, ¿qué dice por acá, Mati? Hola.
2: Pero, ¿qué es lo que va a pasar todo? ¿Será que loco? Ya nos dejó Andy, ahora nos ha dejado a vos, loco, a Nina, Shrapey, a ti.
0: No sé, sé.
2: Encima a Ferferi y todo le mudaron, boludo, a la mañana. No me gusta así, boludo. Que al menos Ferferi no le traiga la noche otra vez, boludo. Qué loco.
0: Qué loco. Volvé, pero... 0986710177. Esta es la oportunidad, gente. La última ronda, last round oficialmente al aire de 107.7, como lo conocemos. Así que vos seguís comunicándote con nosotros. Estamos, todavía tenemos tiempo, hasta las 10 te acompañamos. Así que momento de seguir escuchando canciones, porque acá también estamos disfrutando de una peña. Es fin de mes, estamos despidiendo el mes como corresponde. También a compañeros que están con nuevos proyectos. Chester también, que... Chester, ya podemos contar lo tuyo, todavía top secret. Chester también, que tiene nuevos rumbos, así que vamos a estar dando toda la info. Igual no se apuren, porque mañana todavía estamos en... Hoy no es un día cualquiera, así que vamos a estar de 9 a 12 también acompañándote. A ver, ¿qué dice por acá Tony? Se comía todos los mensajes de bromas. Nunca tenía premios ni invitados. Una compañera nunca gastaba, ni complacían pedidos musicales. Aún así, se va el mejor conductor del mejor programa de la noche. ¡Qué grande, Tony! Estos no son los mensajes que nos llenan de alegría. A ver, Chester vino y todos se van. Dice, cierto es, Chester. Para mí que es tu... Vos hiciste algo, viejo. Algún pacto hiciste ahí. Pero todo va a estar, todo es para mejor, gente, así que ustedes no se desesperen. Nosotros vamos a seguir acompañándote con muy buena música al aire de 107.7, por supuesto, hasta las 10. Hacemos la última ronda, last round. 107.7.

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0: De la última ronda al aire de 107.7. Muchas veces lo dijimos, pero esta vez es real. Así que una sensación muy, muy loca la que sentimos todos. Así que vamos a llamar a alguien que también forma parte de todo esto. Y por supuesto que también es protagonista. Ustedes decían que faltaba su dulce voz. Ustedes decían también que queríamos escuchar su versión, teníamos que darle también el espacio, y es por eso que es que ahora le estamos llamando a nuestra querida Ara Rivas. No sé desde qué parte del mundo seguramente está, pero ella también tenía que estar en este que es oficialmente la última ronda, last round. Hola, Ara Rivas.
1: Ay, hola, ¿cómo están?
0: Ay, Dios mío.
1: Me llegó el raudal, pero aquí estoy viva.
0: Bien ahí.
1: No pierdo, no hay gente.
0: Bien ahí. Vos sabés, hoy es un programa súper especial, Ara, y por supuesto vos sos parte elemental también de Last Round, así que queríamos escucharte también. Por última vez, haciendo, por ejemplo, después de mucho, vamos a decir, 21:54.
1: Ay, ya estamos en vivo, ya se puede decir. No, nada, gracias a todo el equipo, gracias a todos los oyentes. ¿Quién está operando ahora, Ferfer o
0: Chester?
1: Está Chester. Chester, querido, también que se incorporó hace poquito, pero que ya se volvió uno más.
0: Uno más de la familia.
1: Sin duda. Y bueno, y vos también, querido amigo de la vida, que te extraño, pero bueno, nos volveremos a ver.
0: La vida seguramente se va a encargar de juntarnos nuevamente. Así que yo también, qué contento.
1: No se va a encargar, nos va a obligar a juntarnos.
0: Ah, nos va a obligar. Así está, sí. me gusta más. Realmente.
1: Bueno, y también. Sí, decime.
0: Perdón. Hay delay, perdón. No, que justamente no podíamos hacer esta última ronda, este último bloque. Sin la protagonista, sin la que nos robó tantas risas también, y queríamos darte también este espacio que es tuyo, que es tu casa, y también empezar a cerrar.
1: Ah, cerrar ciclos.
0: Cerrar ciclos, de eso
1: dejar,
0: se trata.
1: Dejar ir.
0: Soltar.
1: Para que vengan cosas mejores.
0: Así que realmente que la vida nos haya unido nuevamente, mi querida Ara. Ah, qué felicidad.
1: ¿Seguís enamorado de mí, Fer?
0: A estas alturas ya no. A estas alturas ya superé.
1: Ya me conoces bien ahora.
0: Ya superé.
1: Una pesada. Ah, bueno, está bien. Bueno. Te quiero mucho. Un beso para Chester, para Pau. Y bueno, obviamente un fuerte abrazo también para vos. Y para toda la audiencia que siempre nos acompañó desde los inicios. Dios mío, un año y medio casi, boludo.
0: Un montón.
1: Porque... O sea, aguantamos, si quieren, como lo que no nos pegamos todo mal por ahí.
0: Verdad, y esa es la magia, ¿verdad? La magia de la radio. Y que la gente la también nos contuvo siempre.
1: Y sí, ¿qué van a hacer? No les quedaba de otra. Bueno, les mando un abrazo, les quiero mucho. Y viva la última vuelta.
0: Viva la última vuelta y que la vida nos vuelva a encontrar. Y muy pronto.
1: Muy, pero obviamente, vos dudás. Acá mismo estoy prendiendo, no voy a decir nada. Estoy prendiendo mi santo de cabeza.
0: Para me, que gusta, eso pase. Me gusta. Te quiero mucho, Ara Rivas.
1: Yo también, besotes.
0: Besos. Sin embargo, ay, Dios mío, gente. 0986-710-177. Los últimos audios de la última ronda al aire de 107.7.
2: Fervo, la última ronda, la última vez, viejo. Puede ser que unas entraditas al cine o qué. Se puede analizar mi caso.
0: Se puede analizar, ¿sí?, tu caso.
2: Igual nomás si es sin combo, las entraditas ya me sirven.
0: Y vos sabés que casualmente tengo con combo también.
2: Qué loco, bro. Qué bajón, ya no me va a acompañar hasta ahora. A mí y a muchos otros oyentes, bro.
0: Mati, pasá nomás ya por portería de Radio 7. Te vamos a dejar una entrada para dos personas y obviamente con combo para que vayas a disfrutar este fin de semana. Gracias, Mati. Uno de los de la barra también que estuvieron desde el vamos, incluso desde los horarios de fin de semana. Obviamente que mañana también vamos a estar. Así que pasá ya tus tres últimos y vamos a dejarte en recepción. Por acá dicen... Mary... Un trago por Fer. ¿Por qué no haces nada? Éxito, te quiero mucho, gracias. Hola.
3: Ya me cansa ya esto de que vamos a estar mejor, Fer. Ya le parece ya a Santi Peña. Vamos a estar mejor. Más mentiroso por ahí. No, vamos a estar mejor si decís que vamos a estar mejor.
0: Vamos a estar mejor.
3: ¿Vas? ¿En dónde te vas? ¿Con quién te vas? ¿Para qué?
0: Tóxico.
3: ¿Qué Keiko va a pasar de Pau?
0: Y va a seguir vendiendo quesos.
3: Uno va a decir los quesos. ¿Qué va a pasar de los quesos?
0: Linda noche, Fercho. Te vamos a seguir por siempre. Mejor programa, el mejor locutor de Plaga y Coa, dice por acá. ¿Qué horas son? Dice. Les voy a dar el gusto. 21:58 en todo el territorio nacional. Después de muchísimo estamos diciendo otra vez el horario. Imagínense, tienen que valorar. Tu sonrisa contagia y bueno, particular éxitos, chicos. Lo mejor para ustedes. Gracias. Por acá Samu también. Hola Samu, cuando quieras, siempre te vamos, donde quiera te vamos a seguir, dice.
4: Maena, pero, o sea, qué pucha, se te va a extrañar de ser, o sea, qué puta Radio 7 se vaya a la.
0: No, porque va a estar. Ustedes confíen. Igual mañana vamos a estar de 9 a 12, así que también vamos a seguir el chisme por ahí.
4: No. Mamina, será canalla.
0: Canalla.
4: Pero yo también quiero la entrada. Por última vez, por lo menos.
0: Ya está.
4: Y nunca más.
0: Ya está. Mira que te tomo la palabra. Acá tengo una entrada, un combo, otra entrada, otro combo. O como esto es, no sé. Ah, tengo dos y dos. Matías, 615 y Moisés 894, entonces se llevan invitaciones para el cine. Creo que no se quedó ningún mensaje. Ahora sí, oficialmente vamos cerrando la última ronda. Qué gusto, qué placer poder acompañarles en este tramo del día, ya cuando todo va de alguna forma también tranquilizándose. Como les dije en el primer bloque, muy contento, muy orgulloso también de formar parte de esa última ronda. De volver a casa con ustedes, de que nos puedan también llevar, vayan a donde vayan. Mañana, gente, les espero a las 9 de la mañana en Hoy No Es Un Día Cualquiera. Luego también los chicos de Yabora y Geek, por supuesto, y la mejor programación al aire de 107.7. Hola.
3: No.
0: Qué loco, ahora sí, Fero Barín en la última ronda. Por última vez, mi querido Maximiliano Sarmiento del Barco. En los controles, muchas gracias, Chester DJ. Gracias por estos meses, compañero. Espero que también te vaya súper bien en todos los proyectos. Chester igual va a estar también ahora, se va a convertir en una persona diurna. Va a estar por la mañana. Y mañana te toca luego ya, así que... Bueno, ¿y qué es lo que te despido? Entonces sí, mañana vamos a estar otra vez. No, para nada. Así que Chester se despide también de este espacio. Gracias, Chester, por todos los aportes. Gracias por los temazos. Gracias por los temas que no pasaste. Gracias a Pau Esteche en la producción digital. Gracias a Sandra García en la coordinación general. Gracias a Jorge Saldívar en la gerencia de programación y contenidos. Yo soy Fer Bogarín. Qué placer, qué honor poder acompañarte en este horario. Y nos escuchamos en cualquier momento, gente. Así que ustedes se van a llevar una gran sorpresa también. Mañana sí, mañana estamos, porque todavía estamos en el mes. O sea, vamos cerrando la semana, pero el mes continúa. Así que mañana vamos a estar de 9 a 12 en Hoy No Es Un Día Cualquiera. ¿Mañana puedo pasar a buscar la entrada? Claro que sí, vamos a dejar en portería directo, así que pasa nomás, mi querido Moisés. Esta es tu casa también. 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Ay, gente, hasta la próxima. Les quiero mucho, un montón les quiero. Cuídense, un abrazo. Estén siempre en sintonía de 107.7. Chau, chau. 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

0: Bowie sonando al aire de 107.7 en esta mañana de sábado, que tenemos 15 grados de temperatura en Asunción alrededores y la humedad que está altísima, 98%. Hay vientos a 11 kilómetros por hora del sector sur, así que aparentemente hoy se van las neblinas, se van también las lloviznas y luego mejora. Pero mañana domingo tenemos una mínima de 18, una máxima prevista de 24 grados. Se espera que tengamos un domingo cálido y así se despide también el mes de mayo. Sí van a seguir nuevamente los cielos mayormente nublados también. Y se esperan algunas lluvias dispersas, pero luego ya mejorando. Nosotros te acompañamos al aire de 107.7 en esta propuesta mañanera de sábado. Cerramos el mes de mayo como corresponde. Vos, por supuesto que te podés comunicar con nosotros a través del WhatsApp 0986-710-177, como el señor Simplemente Bandido, por ejemplo, que aparece por acá. Hola.
1: Hola, Fer Bogarín. Tanto ¿cómo te tiempo. Va? Te habla Simplemente Bandido acá de la ciudad de Mariano Roca Alonso.
0: Un que placer, mi querido.
1: Está haciendo su negocio, que puso una confitería.
0: ¡Epa!
1: Y te cuento que tanto tiempo que no te veo y que no te escucho. Y extrañaba tu voz, amigo mío. Así que un saludo a la distancia, acá de la ciudad del Cuchillo, Luque, Paraguay. Simplemente Luque. Para mucho rato en paz.
0: Espera, gracias. Primero dijo Mariano Roca Alonso, ¿verdad? Al principio dijo Mariano Roca Alonso. Ah, claro, pero está así cerquita. La ciudad de hay muchos artesanos realmente en la ciudad de Luque, así que también el saludo correspondiente. Vamos a hablar en esta mañana de Cynthia Erivo. ¿Ustedes se acuerdan todo el revuelo que causaba, digamos, esa cercanía con Ariana Grande, que a algunos ya es como que les hacía dudar cómo le cuidaba cuando hubo ese incidente también en la alfombra roja? Ella salió a hablar del vínculo que tiene con Ariana Grande, esto luego de esa presión también de todo lo que representó Wicked. Y ella dijo que su relación, después de estos años intensos que compartieron durante la filmación y también, por supuesto, luego con la promoción de Wicked y Wicked for Good, la actriz dijo que ambas terminaron emocional y físicamente agotadas por ese nivel de exposición. Porque imagínense, ellos tenían giras de prensa, tenían el seguimiento constante del público. Ellos dicen, Cynthia Erivo en un momento decía también que ellos estaban sosteniéndose por hilos mientras que ellos intentaban cuidarse mutuamente. Era como un acuerdo el que ellos tenían. Entonces ella de alguna forma también responde a esos que cuestionaban si es que la amistad que ella tiene con Ariana era real o si era parte de la promoción de la película. Ella dice que sí, que el vínculo entre las dos es genuino, que existe y que por supuesto que siguen en contacto casi todos los días y que la conexión nació luego de atravesar juntas esa experiencia enorme y que también fue transformadora el de participar en este proyecto gigantesco. Para ella, todo este proceso de poder interpretar a Elphaba y a Glinda también en el caso de Ariana, no solamente marcó sus carreras, ella dice que también marcó una relación personal en el que encontró apoyo constante también en la figura de Ariana Grande. Entonces, la actriz además dijo que se había acordado sobre ese episodio que ocurrió durante la premiere de Wicked for Good en Singapur, cuando ella tuvo que intervenir para proteger a Ariana Grande de un fan que se había acercado, en teoría, de forma agresiva o brusca, ¿verdad? Porque ella es como que se acercó nomás el fan y ella tuvo que intervenir. Obviamente Ariana se había asustado un montón. En ese momento se había vuelto viral también esta actitud, digamos, o ese sentimiento también protector de Cynthia, y eso había comentado varios comentarios, ¿verdad? Que ella decía en un punto de la entrevista que le pareció que esas acusaciones o esos comentarios fueron injustos, especialmente por cómo se interpretó la reacción que tuvo. Entonces, ella lo que hace es remarcar también que su prioridad en ese momento fue cuidar a su compañera y que este gesto justamente reflejó el pacto de protección que ellas tuvieron durante todo este proceso. 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
1: Robbie Williams y este exitazo de 2005 que en esa época algunos describían como una canción de gangsters. Es muy loco porque esta canción triunfó en Alemania, triunfó en Italia, pero en Reino Unido, digamos, de donde es el artista, alcanzó solamente el puesto número 2 del Billboard. Sin embargo, en Alemania, Italia, incluso creo que Países Bajos, la rompió y estuvo semanas en la primera posición. Por supuesto, este temazo que cumplió 21 años se había lanzado en octubre del 2005 y, por supuesto, en ese momento era una de las canciones más experimentales de Robbie Williams y suena puret. Genial. Así, pum, para arriba. Y por supuesto lo escuchamos al aire de 107.7. 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Porque si hay música, ganamos todos. 0986-710-177, el teléfono para que vos te sigas comunicando con nosotros. Hola.
2: Pero, ¿por qué, Ico, te vas a ir?
1: Take it easy, my friend. ¿Cómo era? No, por suerte no lejos. Eso es lo bueno, no lejos. Estoy buscando la rutina. Ah, claro, vamos a hablar ahora de esta info que revolucionó el fin de semana. ¿Cómo era? No, entre semanas, sí. ¿Por qué? Porque la familia de Ozzy Osbourne había hecho un anuncio de que ellos están trabajando con una empresa para recrear un avatar que no solamente va a recrear la imagen de Ozzy Osbourne, sino también su voz, los movimientos y, atención con esto, incluso su personalidad. Impresionante. Ellos hicieron un anuncio justamente de forma oficial de que ya están desarrollando un avatar digital que está impulsado netamente por inteligencia artificial, que de alguna forma va a lograr recrear la voz, va a recrear los gestos, la imagen y también la forma de hablar del histórico líder de Black Sabbath, que nos había dejado a los 76 años el año pasado, en julio del año pasado. Esta tecnología está siendo desarrollada justamente por dos empresas muy grandes y lo que había explicado Jack Osbourne, que es la hija, la idea es construir el ADN digital de su papá con este avatar, digamos, y para que pueda no solamente mostrar imágenes, sino también para que la gente pueda interactuar con el avatar, para que el avatar sea capaz de responder a preguntas que le haga la gente. Entonces están trabajando un proyecto bastante ambicioso. Ella decía que en un momento de las pruebas era tan real, o sea, era las expresiones, la voz, la nitidez incluso y la precisión con la que el avatar respondía era tan real que a ella le daba piel de gallina. O sea, ella dijo, para mí fue inquietante, o sea, por lo realista que era este proyecto. Entonces, este anuncio de alguna forma también genera reacciones divididas entre los fanáticos, porque están los que celebran la oportunidad de seguir conectando con una de las figuras más importantes de la historia del heavy metal, pero están por otro lado los que cuestionan ese aspecto ético, el de recrear justamente a personas que ya no están, digamos, en esta faz de la Tierra, ¿no? En este... Exactamente. Entonces, yo no sé si es que Yo en la semana también tuve la misma opinión. Yo quisiera ver, o sea, quisiera interactuar, quisiera tener esa oportunidad, pero cierto es, ahora el tema, o sea, la parte ética, si es que la familia está de acuerdo, y en este caso es una figura súper representativa también, nos dejó recientemente, es verdad, pero tener que nuevas generaciones puedan seguir conectando, puedan seguir teniendo esa posibilidad de, no sé, porque seguramente esto después se va a llevar también a los escenarios. Entonces más gente va a tener la oportunidad de ver, al menos a través de un avatar, cómo era Ozzy, cómo eran, cuáles eran sus gestos, cuáles eran sus tics, o sea, todo. Entonces, para mí por ese lado suma bastante. Ahora, están los que dicen que no es ético, que las personas que ya no están en este plano no deberían ser recreados, pero como decía, o sea, es la misma familia la que está acompañando este proceso. 0986-710-177, hola.
2: Pero si bien nomás, ¿dónde te vas a ir? Así me voy a pegarte un dedito más porque te fijé.
1: Encima dice amor de Ara, qué loco, Shona, qué loco. Hola.
0: ¿Cómo si sos que te vas? ¿Dónde te vas que yo no estoy informado, papá? ¿Qué pasó?
1: Ayer hicimos la despedida de Last Round, mi querido Simplemente Bandido. ¿Qué tal, Ferbo? También los sábados no vas a estar. Chicos, take it easy. Estamos ahí. ¿Cuándo se hacen los anuncios? O ya se hicieron ayer. Ayer fue día de despedidas. Ayer cerramos, les pedimos a Chester, despedimos también Last Round. Hicimos Last Round oficialmente. Pero se vienen cositas, así que no. En este espacio pues no podemos polemizar tanto. O sea, más tranqui, chill nomás. Por acá está también el querido Artur Allende. Camino a un casamiento. Mira, se casa la mejor amiga de Artur de hace 27 años. Pero espera, no, o sea, a esta hora. Ah, claro, porque está de moda ahora el tema de los casamientos que son de día. Entonces la farra continúa y seguramente hasta mañana al amanecer. Hola.
3: ¿Qué es lo que pasa? Todos se cambian los programas, se van los locutores. ¿Qué pasa, Radio 7?
1: Yo les quiero decir que todo va a estar mejor, así que se vienen cositas. Como diría Ara arriba, se alejan cositas. Pero nosotros te acompañamos hasta las 10 de la noche. Mirá, le extraño ya a las 10 de la noche. Yo te acompaño hasta el mediodía en esta propuesta mañanera de sábado. Tenemos todavía un sábado bastante inestable aparentemente. O sea, es como que iba a salir el sol, después hubo neblina. No, ahora otra vez está todo nublado. Lluvias, o sea, no lluvias, lloviznas era lo que estaba pronosticado, pero luego ya mejorando. 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Momento de seguir escuchando canciones hasta el mediodía. 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
1: ¡Yeah! Ay, el gordo era. Es y dice con este temazo. Back in Black sonando al aire de 107.7. Y este tema que es el... forma parte del séptimo álbum de estudio de esta banda. Justamente una de las bandas más representativas también del hard rock. Y esta canción que se lanzó allá por los 80 más o menos, forma parte del séptimo álbum de estudio. Y vos sabés que es el segundo álbum más vendido en todos los tiempos. Así que por supuesto nosotros también lo disfrutamos al aire de 107.7. ¡16 años esperamos este momento y ahora con Flow y Versus Sports vas a vivir el mundial como nunca! 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(0986-710-177) el teléfono para que vos te comuniques con nosotros, como lo hace, por ejemplo, esta princesita. No, qué princesa, ella es la reina, la señorita Ara Rivas, que está escuchando, está sintonizando 107.7 desde su jet privado, porque ella está dando vueltas. Hoy quería salir a recorrer la costanera y bueno, está recorriendo en su jet privado, por supuesto, escuchando también 107.7. Ayer también muy emotivo mensaje de Ara Rivas, así que la vida nos va a encontrar muy, pero muy, pero muy pronto. Hola.
2: Qué mal que te vaya, Fervor.
1: No.
2: Justo ayer estaba hablando con mi hija de 14 años, eso para que sepas que a todas las generaciones nos llegas y estamos hablando de vos. O sea, la buena dicción que tenés, el buen hablar, que no decís grosería, de que tenés una voz armónica que llega. Gracias. Y realmente da gusto escucharte. Y una lástima que no te tengamos que escuchar más. Y bueno, si es que te vas de la radio pierde.
1: No, Ro, tranquila, tranquila. O sea, estamos nomás nosotros en un proceso de ajustes. Así que vamos a tener todas las novedades, por supuesto, la otra semana. Arrancamos un nuevo mes, nuevos desafíos también. Gracias, gracias por dejarnos ser parte del día a día. Qué orgullo realmente poder acompañarles también en todo lo que hacen durante el día. Vayan donde vayan, estén donde estén. Y por supuesto que elijan 107.7 también para musicalizar su vida. Por acá el querido Livio dice, buen día, Super Rocker, dice, éxito en todo lo que emprendas. No, pero Livio, no quedamos, viejo, no, tranquilo. 0986-710-177, el teléfono para que vos te sigas comunicando con nosotros. Ahora vamos a hablar de Jennifer López, J-Lo. ¿Por qué? Porque ella está asegurando que está disfrutando de su soltería. Esto luego ya de su separación de Ben Affleck, que encima yo le puse muchas fichas por esta pareja realmente, pero no funcionó. No funcionó, entonces otra vez a disfrutar de la soltería. Ella dice que está disfrutando de la mejor manera. Jennifer López, que está en su mejor momento, 56 años, y ella habla abiertamente sobre esta nueva etapa también después de separarse de Ben Affleck. Ella sorprendió incluso que está disfrutando tanto esta etapa de estar sola, que eso también sorprendió a mucha gente. Esto durante una entrevista también la cantante, y que es cantante y actriz, ella dice que está mirando hacia atrás, siente que debió haber abrazado esa etapa mucho antes, o sea que es como que ella quería ser libre ya desde antes. Debería haberlo hecho antes, es lo que decía, entre risas. Obviamente esto también mientras estaba explicando la actualidad, digamos, y esa comodidad con la que se siente, lo tranquila que está y lo enfocada que está en ella misma. Así que ella también explicó que después de la ruptura decidió hacer algo que nunca había hecho en toda su carrera, que es detenerse, parar, empezar a analizar. Ella canceló compromisos profesionales, incluía también la gira, se tomó tiempo para procesar todo lo que pasó, reconstruirse de alguna forma emocionalmente y replantear también varias prioridades personales. También lo que ella contaba es que este periodo en particular le permitió conocerse mejor, encontrar satisfacción fuera de la relación de pareja como tal y de alguna forma también concentrándose en su bienestar y en su familia. O sea, se recostó fuertemente en la familia y eso le ayudó un montón. Aunque en las últimas semanas obviamente también siempre hay rumores de una posible cercanía con uno de sus compañeros, con quien está protagonizando una comedia romántica, Office Romance, ella dijo que en este momento es que no está buscando una relación, no busca una nueva relación. Ella descarta incluso participar en programas de citas, afirmó que está disfrutando plenamente de esta etapa de independencia, así que la actriz también está atravesando un momento especial. ¿Por qué? Porque ya como mamá, ya que también sus hijos Max y tienen 18 años, están por comenzar una nueva etapa académica, esto lejos de casa y todo lo que eso representa, entonces ella se está enfocando en eso, en su familia y disfrutar de la soltería. Es una atrevida esta chica. Es una atrevida. Yo te dije. Ay, bueno, que siga disfrutando, querida Ara. Gracias también a las personas que se van comunicando con nosotros. 0986-710-177, el teléfono para que vos te sigas comunicando. A ver qué dice. Hola. Hola, querido amor de Ara. Bueno, ahora lo que hay que saber es amor de Ara, de Ara Rivas, Ara Santa. ¿Quién Ara? ¿Quién Ara? Nosotros seguimos escuchando canciones, pero hasta el mediodía te acompañamos. 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
1: Sir Paul McCartney sonando al aire de 107.7 con este temazo de 1992, que tiene una particularidad, porque tiene como de fondo se escucha un arpa que está justamente ejecutada por Linda McCartney también. Y es oportuno que sigamos escuchando este tema, por supuesto, al aire de 107.7, luego de las declaraciones de Paul McCartney justamente en una entrevista. Y después de mucho tiempo, porque esto, siempre que se le preguntaba, él era muy diplomático. Trataba de ser, no sé si diplomático, quizás es también un poco humilde, pero él nunca hablaba, digamos, o decía de lo grande que fue de Beatles para la escena musical. Entonces es como que después de mucho se animó y que venga de uno de los artistas o de los integrantes vivos todavía de esta agrupación genera un impacto, porque finalmente se animó y lo dijo en público. Para él, The Beatles fue la mejor banda de todos los tiempos. Paul McCartney hizo esta afirmación durante una entrevista dejando atrás justamente años de respuestas más diplomáticas en las que él solía evitar este tipo de comparaciones directas con otras bandas históricas. Esta declaración generó rápidamente repercusión justamente por eso, porque viene de uno de los dos integrantes que está todavía vivo del grupo, porque el otro es Ringo Starr. Entonces, en este caso, Paul McCartney, que por mucho tiempo él se mantuvo con una postura más, digamos, perfil bajo, o sea, era muy diplomático realmente. Siempre lo caracterizó eso, y de su postura siempre era una postura medida, por decirlo así. Justamente sobre el lugar que ocupó The Beatles en la historia, y ahora obviamente reconoció abiertamente ese peso único que habían conseguido junto a John Lennon y también a George Harrison en la música popular. Esta frase reavivó ese debate eterno sobre cuál lo que fue la banda más importante de todos los tiempos. Aunque en el caso de The Beatles, bueno, los argumentos siguen siendo muy fuertes. ¿Por qué? Porque ellos nos dieron impacto cultural, nos dieron la innovación en el estudio, nos dieron también canciones que atravesaron y que siguen atravesando generaciones, y esa influencia que todavía, creo que hasta ahora, marca al pop y al rock también. Y luego de medio siglo de que esta banda se haya separado, ¿verdad? Obviamente hay opiniones divididas, hay algunos que también piensan que otra es la banda, digamos, que la más importante, pero para Paul McCartney, finalmente lo dijo en público, la mejor banda de todos los tiempos, Beatles. 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Por acá dice Fer, ¿dónde te vas a ir legalmente? Van a cambiar el nombre del programa nomás. Querido amor de Ara, realmente no nos vamos a ningún lado, nos quedamos, por supuesto. Esta es nuestra casa, nos sentimos muy a gusto, muy cómodos. Y por supuesto también con ustedes, sí, se vienen algunos ajustes en la grilla que ya vamos a ir sabiendo, obviamente. No sé si en redes sociales ya esté, no, creo que desde el lunes al aire directamente tenemos nueva propuesta también. Durante la semana, por supuesto, fines de semana continuamos así, normalísimo. Siempre vamos a estar a tu lado acompañándote, y por supuesto que también vamos a hacerlo durante la semana en un nuevo horario. En un nuevo horario, así que Chester se va a la mañana. Yo parece que voy a pasar de madrugada por ahí. O sea, estamos ahí viendo en que hoy ya le tiramos nomás a Chester. ¿Qué decís? Sí, para tranquilizarles también. No, ahí está Chester, mira. Hija de mil, ese plano abierto. Ahí parece. Me gusta ese plan Nucande. ¿Por qué nunca usamos? Un saludo también a toda la gente que está siguiendo la, el programa a través de Twitch Radio-7. ¿No? Y yo, mira, acá dice 1,2K. ¿Qué es eso? Esos son los viewers. A la pinta. Bueno, nos vamos a las 6 de la tarde. Vamos a seguir acompañándote en el operativo Retorno. Obviamente, el lunes vamos a estar ya con Ara Rivas en Last Round, haciendo la última ronda en otro horario, que también es súper importante. Así que vamos a acompañarte también desde las 6 hasta las 8 de la noche todos los días, haciendo el cierre, cerrando la jornada al aire de 107.7. Así que ahora ya, Chester, ¿vos estás seguro que ya podíamos decir? Él no dice, no sabe nada, dice. Mientras tanto, te cuento esto. 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A ver, Samu ya se manifiesta por acá. Samu, que ayer estuvo brindando. Samu, igual ahora tenemos que brindar por el nuevo horario. Dice, qué súper fervo. Dice, va a estar bueno el cambio. Claro que sí, por eso les decía. O sea, los cambios también son para bien. Vamos a estar mejor. Ayer me retaban. Creo que Moisés me retó de que no vamos a estar mejor. O sea, encima él ganó las entradas. Le dije, vení Moisés, esta siempre va a ser tu casa. No, ya no es mi casa. Se enojó. Pero él dijo, bueno, pero ya que estamos, dame la última entrada. Obviamente que vamos a seguir con las promos, obviamente que vamos a seguir regalando cosas, obviamente que vamos a seguir acompañando el operativo Retorno a Casa. Y por supuesto, la nueva propuesta también que tiene Radio 7 para vos, con nuevas voces, nuevas propuestas. La verdad que va a estar muy, muy interesante también el lunes, así que todos tenemos que estar atentos también a 107.7, también a través de Twitch, Radio-7, y a través de la web, www.7.com.py. Vos te podés seguir comunicando con nosotros, nosotros vamos a escuchar canciones, pero hasta las 12 te acompañamos. Esto es Hoy No Es Un Día Cualquiera.
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1: Alesso y este sencillo, Heroes, una canción bastante pegadiza que se lanzó allá por el 2014 más o menos. Un dato curioso es que tiene como fragmentos también de la canción justamente Heroes de David Bowie. Y le sirvió también a Alesso, este DJ y productor sueco, que es súper joven, por cierto, tiene 34 años, nacía en Estocolmo. Que ahora está muy activo también en 2026. Tiene giras también, creo que va a estar en Tomorrowland en Bélgica. Tenía una colaboración también con One Republic en 2026. Así que año súper movido también para este artista. Alesso es el nombre artístico. Él se llama Alessandro Renato Rodolfo. Sí. Más conocido como Alesso, ¿verdad? Este renombrado DJ y productor también, que actualmente tiene 34 años y esta canción que nos lleva ya por el 2014, que le servía también a él para lanzarse, digamos, de alguna forma, le sirvió también para su álbum debut. Y este tema en particular la rompió en las listas en Estados Unidos, por ejemplo, estuvo en el Billboard Hot 100, no era en el Billboard Hot 100, era en el otro, en el Billboard Dance Club. Estuvo así por semanas en el puesto número uno, así que sinónimo también de éxito. Y a esta hora de la mañana, ya cuando vamos acercándonos al mediodía, seguramente vos ya tenés también que vas a almorzar, o sea, los planes ya. Hoy sábado, por ejemplo, nos decía nuestro jefe Jesús que estaba a esta hora, por ejemplo, estaba haciendo como un tererupa, chipazo, ¿verdad? Entra con este clima en Bellú. Yo le vi, por ejemplo, también a nuestra compañera Vero, que trajo un bellucito. Nosotros le bajamos el tradicional huevo revuelto con el café y ya estábamos. Pero hasta ahora es como que ya estamos preparados para encarar el mediodía. Y que se tiene que, no sé, hoy estoy para un sábado de pastas. Porque ayer me quedé con las ganas del famoso ñoquis. Como el tema de la lluvia, no pudimos ni siquiera coordinar ahí la salida ni nada. Me quedé con la intención de poder probar pastas. Entonces pasamos para hoy sábado. Hay algunos que igual ya, como encima se cobró recién, van a tirar carne a la parrilla. Entonces también aprovechar para despedir mayo como corresponde. Si vos ya tenés el menú, compartime, porque de verdad estamos buscando cuál va a ser el menú de este sábado. Hoy sábado 30, que se despide de a poco mayo. Estamos llegando ya a la mitad del año. Impresionante, momento ideal también para poder hacer como ese checklist de lo que nos propusimos para este año, a ver si estamos avanzando, si nos falta algo, si hay que replantear alguno de los objetivos. Es la etapa ideal. 0986-710-177, el teléfono para que vos te comuniques con nosotros. Hola.
2: Hola, Percho bebé.
1: Hola.
2: Siento mucho que no te voy a poder escuchar más de noche.
1: No, no,
2: qué
1: no.
2: Pena. Esperemos que sea para mejor. Ojalá que.
1: Sí, claro que sí, Rodri.
2: Te volvamos a escuchar próximamente. Así
1: próximamente.
2: Que un besote gigante.
1: Próximamente ya es el próximo lunes.
2: Listo. A ver un tema Madonna.
1: Please. Madonna creo que ya sonó hoy o todavía. Vamos a incluir, creo que está próximo también en el playlist. Querido Rodri, quiero contarte que sí, próximamente ya es este lunes. Este lunes arrancamos con una programación increíble, súper potente también en 107.7. Tenemos nueva propuesta, nuevas voces. Y este servidor va a estar acompañándote de 6 de la tarde a 8 de la noche. Así que vamos a estar con el mismo formato, con la misma dupla, con la misma gana también, la misma fuerza de todos los días para acompañarte en ese operativo retorno ya cuando vas cerrando las actividades del día. Entonces la compañía ideal 107.7 y por supuesto también con la buena música, todo lo que también tenemos para acompañarte. A ver. Fervo, ¿cómo andás? ¿Vos decís que en el transcurso de la tarde puedo pasar a buscar la entrada al cine? Claro que sí, directamente de la portería, Moisés. Ya están ahí tus invitaciones, vos podés retirar nomás, te acercás y listo. A ver, por acá Adrián dice, hola Fer, arriba Arsenal. Epa, Arsenal, ¿quién será que se va a quedar con la copa hoy? Encima el partido, o sea, es súper temprano. Terminamos nosotros y tenemos que ir a encarar directamente ya la final. La final de la Champions a las 13 horas, exactamente, 13 horas está previsto porque normalmente suele ser a las 4 y eso, ¿verdad? O sea, esta vez fue bastante Es temprano, digamos. Pero igual los chicos ya están haciendo la previa. Algunos dicen que... Algunos apostaron fuerte por el Paris Saint-Germain, ¿verdad? No. ¿Qué pasó? Vos sos del Team Arsenal. París. Que puede tener un doblete, ¿verdad? Es que tiene una carga adicional, pues, ahí, ¿verdad? Tiene una carga adicional, una presión extra. Mantener ahí... Bueno, Arsenal que también yo creo que tiene oportunidades. Hay que darle ahí. Y bueno, el fútbol es así. Hola.
0: Gracias, pero... Ay, qué suerte. Me enteró que de 18 a 20 horas vas a estar. Sabía, ¿no? Que todo era una broma nomás.
1: Te sale muy bien, Moisés. Te sale muy bien. El saludo también. Rodri, que siempre está ahí del otro lado. A la pucha. 16 años esperamos este momento, gente. 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Hoy tenemos realmente un... Arranca un fin de cargado con muchas actividades. Vamos a hacer como el repaso. Tenemos, para los amantes del libro, tenemos la Feria Internacional del Libro, por ejemplo. Así que esta feria, la versión 2026 acá en Asunción, que es uno de los eventos más esperados también del año, va a continuar en el Centro de Convenciones Mariscal. Tenemos presentaciones de libros, hay charlas, tenés firmas de autores, actividades también infantiles, hay propuestas para lectores de todas las edades, así que durante la jornada va a haber lanzamientos editoriales, encuentros con escritores nacionales e internacionales y también van a haber espacios dedicados a la literatura paraguaya. Y el invitado o el país invitado de honor para esta edición 2026 es Estados Unidos, así que también la presencia de editores internacionales también, entonces una propuesta súper buena también para este fin de semana, que continúa la Feria Internacional del Libro en el Centro de Convenciones Mariscal. Tenemos también final de la Champions League que se juega justamente a las 13 horas. Se van a enfrentar el Paris Saint-Germain, también el Arsenal. Ya están en Budapest. También ayer se viralizó un video de The Killers diciendo que ellos aceptaron de una esta propuesta sin pensarlo. Van a dar el show antes del inicio del partido. Así que también ellos decían que este va a ser como un show épico de grandes proporciones, una de las mejores de su carrera incluso, decían los chicos de The Killers. Trece horas, ¿con quién? A ver, este es uno de los eventos esperados también del año que define al campeón europeo. Estamos más y miles de aficionados que ya están copando también. ¿Cómo se llama? En Budapest están así todos expectantes. Obviamente de este lado del mundo también hay muchas actividades, muchos encuentros, muchas previas, mucha gente que está apostando por el Arsenal, también por el Paris Saint-Germain también. Así que hay que ver quién se queda con la copa, quién se lleva este reconocimiento, ¿sí? Porque en el fútbol todo puede pasar, todo. Otra actividad también que tenemos para hoy es la Feria Palmear de los sábados y esta propuesta que es justamente la que tiene la mezcla. O sea, vos te vas a Palma y tenés, ¿cómo es que le llaman a esta edición que es especial, la de los, ¿cómo se llama? Ahí está, Palmear Sin Fronteras. Palmear Sin Fronteras, que tiene una agenda, que esta ya es la segunda edición realmente de Sin Fronteras. Tenés ahí como más de 20 países. Vas a tener música, artesanía, hay muchos sabores. Hay también actividades para encuentro. Así que en Palma, entre Independencia y 14 de Mayo, entonces vas a poder disfrutar. Y por supuesto que también hay actividades. Va a estar, por ejemplo, la Orquesta Popular de la Policía Nacional. Tenés danza paraguaya. También están otros artistas. Tanto... Actividades que arrancan a las 15 horas, así con música. Por supuesto que la apertura oficial fue a las 11 de la mañana y eso ya siguió. O sea, cada una hora más o menos con las actividades en Palmear Sin Fronteras, esta tradicional propuesta también de Palma que vuelve la tarde que tenemos nuevamente hoy en el Centro Histórico de Asunción. Entonces, desde Palma, entre Independencia y 14, como dije, tenemos música en vivo, gastronomía, feria de emprendedores, intervenciones artísticas también, los espectáculos callejeros que están buenísimos, actividades para toda la familia, así que Palmear Sin Fronteras, segunda edición con la feria Palmear. Nosotros tenemos que seguir escuchando canciones. ¿Será que ya tenés definido el menú para hoy sábado? Contame porque estoy ahí indeciso, estoy indeciso. Por acá pregunta Adrián, ¿cuándo empieza la feria del libro? Empezó ya, empezó ayer, así que tenés todo este fin de semana. Te confirmo hasta cuándo, porque creo que tiene una versión extendida, pero está en el Centro de Convenciones Mariscal, así que para vos y la familia también, actividades para todos los chicos. Una actividad ideal, tenés lanzamiento de los libros, las charlas, y como decíamos, el país invitado de este año es Estados Unidos. Momento de escuchar canciones y luego ya volvemos.

0: cualquiera.
1: La reina del pop en el cierre de hoy no es un día cualquiera, entonces me dijo Chester, ahí le estamos complaciendo al querido Rodri, que siempre está también escuchando el programa. Muchas gracias a las personas que se comunicaron con nosotros. Y para darle la confirmación nomás a Adrián, es la Feria Internacional del Libro arrancó el jueves 28, va hasta el 7 de junio, así que vayan, aprovechen y disfruten también uno de los eventos más esperados del año. 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Ya llega el señor Anfuar con LSR para hacer Jabara y Geek. Mucha info también en el mundo geek, tecnológico, todo lo que está pasando. Vamos a preguntarle también seguramente a Anfuar sobre si viene o no Google a Paraguay. ¿Sabes que viene o no viene? Nosotros nos encontramos el próximo sábado en Hoy No Es Un Día Cualquiera. 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Muchas gracias a Chester en los controles, gracias a Cande Riveros en la producción digital, gracias al señor Santi Franco en la producción de contenidos, al señor Jorge Saldívar en la gerencia de programación y contenidos. Yo soy Fer Bogarín, un placer acompañarte este sábado de mañana. Ustedes se quedan con la mejor programación al aire de 107.7. Será hasta el lunes, gente. Hasta el lunes. Nos encontramos, nos escuchamos. Ahí estamos. Chau.

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0: Sean todos bienvenidos a una tarde más de Chabra y Kick. Yo soy Elezar.
1: Y yo soy Antuar. Lo que pasa es que vi justo el peinado honguito de pasante y se me pasó así la morenidad. O sea, directamente vi eso y dije, es que mira, encima se afeitó otra vez, ¿entendés? Me recuerdo a un primo.
0: ¿Vos sabés que mirando así en serio? En serio, ese tipo...
1: ¿Honguito?
0: Parece un casco así, tipo que sí. Te pusiste encima.
1: Esto es porque nunca aceptó que le cortemos el pelo en vivo. La humedad.
0: El frizz.
1: Claro. Sí. Y para eso puedes usar la marca que usted quiera.
0: Ahora, inserta aquí su marca.
1: Claro. Sí, pero un quiero teñirle el pelo así, tipo... rostro. Estaría bueno, boludo. Increíble eso. Una Karen parece. De Toad.
0: Cosplay de Toad.
1: Claro, un cosplay. Es que ya tenés la mitad hecha. Te falta solamente el quitarte la remera y un shortcito. Uh-huh. Y el saquito es así medio Aladdin que se pone Toad.
0: Ah, sí.
1: Para que la gente entienda. Más,
0: digo, medio Aladdin.
1: Es que no quería ser despectivo de una forma, Elezar. Esa es la mejor forma de decirlo.
0: No quería ser tipo despectivo o racista.
1: Claro. Sí, y sí. La mejor forma de decirlo, tipo Aladdin. La gente va a entender la ropita que usa Aladdin. Se va a acordar del juego o lo que tenga que ver.
0: Sí.
1: La película.
0: Un chalequito, pero sin remera, nada.
1: Sí. Claro. Sí. Le veo. Pero bueno, chicos, hoy tenemos como siempre muchas novedades del mundo de la tecnología.
0: Así mismo.
1: Y tenemos en consola ahí en nuevo. Nuevo, hace mucho no le vemos. ¿Hace mucho? ¿La semana antepasada no estaba él?
0: No.
1: ¿Y la semana pasada estaba Fairfair? ¿Verdad? Ah, estoy metiendo un tema jodido, ¿verdad? Perdón. Sí. Pues está muerto hace mucho ya. ¿Ya?
0: Ah.
1: Y bueno. Ok. Me pudiste haber avisado antes.
0: Es que ¿cómo se van a imaginar de que te ibas a ir ahí? ¿Entendés?
1: Boludo, yo siempre tiro lo incómodo. Yo siempre... Mira, así como la maldita carne que hace esto.
0: Yo quiero decir de que eso es cierto. Si tienen que conocer la ANFAR.
1: Claro.
0: ANFAR tiene así profesorado en metida de pata.
1: 100%.
0: En lo que es temas. ¿Entendés? Así profesorado. Es más, yo no sé si... contamos sin nombre, sin nada, lo que te pasó con...
1: ¿Con qué? ¡Hija! No, eso es muy fuerte. No, es que sí, yo una vez, en otras épocas, mucho tiempo atrás, 15 años atrás, hice un chiste...
0: Pero sin nombre, sin nada.
1: Hice un chiste muy malo.
0: Sí.
1: No voy a decir sobre qué, ni a quién.
0: Sí.
1: Y decía que la hermana de un amigo... A ver...
0: Sí, dijo así. Y sí, porque esto, inserte comentario
1: no,
0: discriminatorio.
1: Sí, claro.
0: Sería así.
1: Humor negro.
0: Negro, carbón, ¿entendés? Y tipo le mira así el amigo y mi hermana le dijo así.
1: Sí. Pero boludo, lo que pasa es que yo tengo ese poder de ser estúpido, ¿entendés?
0: Un poder ya. Así,
1: un poder.
0: Tipo, sí, o sea, tipo... Ya lo ve como algo positivo.
1: Claro,
0: o sea, tipo, no algo negativo. Así tipo, no, es que... Vos sabés que esa es...
1: Mi falencia.
0: Claro. Es mi criptomita. Es mi talón de Aquiles. No, ya es mi poder haciendo.
1: Lo que pasa es que a mí cuando me preguntan en una entrevista, ¿cuáles son tus desperfectos? Soy muy puntual.
0: Soy demasiado perfecto.
1: Sí, ya. Soy demasiado perfecto.
0: Soy muy humilde. Ese es mi...
1: ¿Por qué ponía? pero sí, así es. Entonces tienen que avisarme, boludo, porque yo siempre digo todo. Yo digo todo y después me doy cuenta de que dije mal las cosas.
0: Pues bien, continuando entonces, para pasar el tema incómodo.
1: Sí.
0: ¿Verdad? Aparentemente. En consolas, Chester. De que es demasiado energético está hoy y ya me altera un chiqui.
1: Eso es el pasante que vivió, ¿eh?
0: Sí. O sea, pasante.
1: Yo me doy cuenta que pasante aprovecha este momento de la radio.
0: Para hacer catarsis.
1: Siempre contra Chester o Candy.
0: Sí.
1: Siempre algo tira contra los dos. ¿Cuánto te cuentas, Chester? También, lo usaba perfecto para usar con pedir comida. Me dio un borde de tu parte que justo al Gorgie le hace eso, ¿verdad? Tipo, viste que vos sos discriminativo. Nunca hiciste que Chester diga

0: en la cabeza.
1: ¿Naná?
0: Sí, Naná, dice.
1: ¿Estás loca? Igual nomás.
0: ¿Cande por qué? Ah, lo que pasa es que ya porque es gimnasta. Todo el día suda. Y
1: ah. Ella
0: al aire libre bailando.
1: El frío es lo mejor que existe. ¿Vos sabés que mi esposa subió, encontró una historia ahí, tipo mirando, y que hizo repose y vi que me encantaba, ¿verdad? Que decía, para todo lo que le gusta el calor, yo literalmente podría despertarme así todos los días e igual prefiero el frío. Y era así tipo una muñequita así congelada en hielo, así, ¿entendés?
0: Es que yo no entiendo el team calor.
1: Nunca yo tampoco. ¿Sí? Así tipo, y vos sabés que lo peor de todo es que la gente de las redes sube así tipo, cuando amanece 5 grados, ahora te quiero ver team frío. Me vas a ver caminando por la calle con una sonrisa oreja a oreja.
0: Claro, es que sí. Yo soy esa clase de persona.
1: Full abrigado de arriba abajo, así tipo South Park, esquimal, pero feliz.
0: Y es que eso es lo que siempre digo, el parámetro tiene que ser en qué puedo o qué no puedo hacer. O sea,
1: sí,
0: vos disfrutás caminar por la calle con tu traje porque tenés que ir a laburar a tu laburo todo trajeado y
1: en el colectivo.
0: Claro, 45 grados.
1: Andando en moto, así como vos.
0: Probablemente no lo hagas.
1: Sí.
0: Pero podés irte al laburo más abrigado y no pasa absolutamente nada.
1: Vos sabés que para mí pasa también por un tema de elegancia. ¿Entendés? ¿Hace calor? No, sí, mira, es que hace calor. No hay modo en que vos estés elegante si es que hace así 40, 45 grados tipo de calor. No hay modo. ¿Por qué? Porque vas a querer tipo estar descalzo o con zapatilla o short o remera. Tipo, imposible.
0: Y ahí está la parte de otra vez. Vos no podés ir al trabajo en zapatilla o quitarte toda tu ropa para estar.
1: Claro.
0: Se fundió el aire. Sí. Y si sos team frío, decís, ah, bueno, se fundió el aire, me pongo una campera. Si hace calor es, man, por favor que me atienda un técnico.
1: Sí,
0: y en venga lo antes posible a arreglar.
1: Sí, o sea, agarrás, ¿verdad? Y bueno, hace frío. Toda la ropa más elegante es el frío, ¿entendés? Un saco, una bufanda bien facherita, ¿entendés? Es más, a la noche, cuando hace calor y vos no tenés el aire y no tenés ventilador, hace calor, no podés dormir, asqueroso, te levantás todo sudado, horrible, ¿entendés? Hace frío, trae dos frazadas más, ya está ya.
0: Y ojo, yo creo que la gente que dice tiene calor es porque tiene plátano. Tiene su piscina, ¿entendés? Tiene su piscinita, tiene amigos, no, cosa que nosotros no tenemos.
1: ¿Vos sabés quién es súper team calor? ¿Vos sabés quién es súper team calor? Y yo no lo entiendo. Tatanga.
0: Pero él es team calor porque así no sale de su casa y se queda con el aire, ¿entendés?
1: No, pero es que yo no entiendo, porque él suda mucho otra vez encima. Ese sí que suda, hace así tipo, oh, qué lindo día, hace 18 grados y Tatanga está sudando así, ¿entendés?
0: Tal vez es un fetiche, le gusta estar sudado, yo qué sé. O sea, hay gente rara allá afuera. Cande acaba de tirarnos ese, esta mala onda, ¿entendés? Ni siquiera se defiende. No va a decir nada, Cande. Nada, ni un comeback.
1: Yo me levanto a las 5.
2: No se
1: levanta. Escucha, no. No, espera. Yo me levanto a las 5 de la mañana y me entro a bañar todos los días a las 5 de la mañana. ¿Vos haces eso?
0: ¿Qué va a hacer? No se baña tampoco.
1: Ah, pero. O sea, ya me dice. No, pero, no. Ah, claro,
0: y nosotros se trabajamos. Se levanta a las 5, se baña y no trabaja. Eso está
1: sí,
0: diciendo.
1: Sí, sí, sí, así tipo de placer. Yo me levanto a las 5 y me baño a las 5 cuando hace 5 grados de calor. Así porque, así de masoquista que soy nomás, ¿verdad?
0: Claro, y encima se baña con agua fría, lo así tipo de tanto sí, que odia su vida, ¿eh? Qué mala.
1: Encima, onda, vos sabés que desde que tengo mi perro, suena mi alarma, viene y me despierta y yo me tengo que ir y sacarla al patio a las 5 de la mañana. Y yo te quiero decir, cuando hace frío, yo duermo así en short y remera, ¿entendés? Tipo, hace frío, 5 grados, yo duermo en short y remera y salgo así al patio y después me entro a bañar otra vez encima. Así que no hay así, ¿y qué hace frío? ¿Se quiere matar a las 10 de la mañana con su frazada? No. Aceptar más que somos la raza superior y dominante.
0: Mira, acá están haciendo, llegan los audios, qué loco, ¿eh?
1: Sí.
0: ¿Vos viste algo de esto?
1: ¿Qué opinas de aquí? Sí, sí, vi. Es más, es uno de los temas que está acá.
0: Es uno de los temas.
1: Mira, temas, así que vamos a hablar de eso.
0: Sí.
1: Y bueno.
0: Mira, acá dice, es que no sé, me encanta los
1: fríos. Sí, sí.
0: Primero nos escribió un oyente y estamos respondiendo en el siguiente blog. ¿Qué opinan de lo que le pidió el intendente de San Pablo a Google para no se vaya? Y también dice, team frío, esto para Cande. Pero menos de 5 grados ya no me gusta. Calor hace 9 meses en Paraguay. Eso es tan cierto.
1: Es cierto. ¿Vos sabés que el problema con el menos de 5 grados acá en Paraguay es la humedad?
0: Sí.
1: Es la humedad porque no hay ropa que, o sea, tipo, toda la ropa está firme, húmeda y mojada. Porque yo ya estuve en temperaturas así, bajo cero afuera, y no se siente tanto como el 5.

0: grados paraguayos.
1: Y aparte esa se baña con su ropa, entonces está todo mojado. Pero nos dejamos con música, pero antes les queremos comentar que como siempre estamos siendo presentados por...
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0: Dejamos con buena música y volvemos con más de Jabra y Geek.
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0: Felicidades, Elisa, porque entraste por fin.
2: Amén.
0: Por fin te considero ser digno. 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
0: Y ahora sí vamos a hablar de lo que estaba hablando justamente el oyente, que nos preguntó un poquito si sabíamos de esto que pasó, ¿verdad? De que Brasil le pidió a Google que no se mude.
1: Claro, para dar un poco de trasfondo para las personas que capaz no sepan.
0: No están al tanto.
1: Claro, que no están al tanto. Básicamente, hace un tiempo ya está habiendo una crisis, entre comillas una crisis. Digamos que es una amenaza de crisis o una crisis naciente en Brasil, de que muchos empresarios están dejando sus operaciones en Brasil para mudarse a Paraguay porque les es mucho más rentable, tanto en lo que es la compra de mano de obra como lo que es desde el punto de vista tributario. O sea, hay menos impuestos.
0: Claro, recordemos que Brasil mismo luego, en todo lo que tenga que ver la parte tecnológica, es tener un impuesto sobre...
1: altísimo.
0: Sí, sobre lo que es todo lo que se haga en el exterior, la PlayStation, computadoras, Xbox, todo lo que imagínate tenga, sea celulares, etcétera. Tiene un costo altísimo de impuestos.
1: Claro, pero eso es lo que es justamente para la importación, para la compra, para darle una ventaja, claro, a su producción nacional.
0: Claro.
1: Pero lo que está pasando ahora es que básicamente quieren mudar lo que son sus maquilas, sus plantas, sus fábricas, sus oficinas, sus operaciones a Paraguay porque les es más rentable. Es más barato operar acá, lo cual se traduce a mayor margen de ganancia para las empresas, ¿verdad? Claro. Y eso es tanto de empresarios brasileros que están prefiriendo dejar Brasil y mudar todas sus operaciones a Paraguay, como lo que es de empresarios, o sea, de empresas estadounidenses. Caso, por ejemplo, Google, de que después de que se habló acerca del data center que se va a hacer acá, que ya habíamos hablado, están mirando la posibilidad de mudar ellos sus operaciones para que en vez de sus data centers y sus bases estén en Brasil, que estén en Paraguay.
0: Y ojo, que si esto llega a pasar, estamos hablando realmente de un cambio gigantesco, porque todos, tal vez no todos saben, al menos algunas personas sí sabemos, y ahora vamos a contar a ustedes que nos están escuchando, la gran mayoría de empresas de data centers a nivel global están en Brasil. O sea, son dos lugares donde...
1: O sea, de Sudamérica, no a nivel global.
0: Claro, o sea,
1: para la región. Sí, para la región.
0: Brasil o Chile. Esos son como que los dos países que por lo general suelen contener toda la información. O sea, por ejemplo, lo que estamos mencionando, Google tiene data centers en Brasil. ¿Para qué esto es? Para que cuando vos uses tu internet, no tarde mucho y en vez de que vos tengas que irte hasta Estados Unidos, trabaje directamente con Brasil, que está más cerca, ¿verdad? El internet funciona de esa manera. Que
1: por distancia.
0: Por distancia. O sea, no importa si tenés un giga, dos gigas de descarga, siempre la distancia va a ser lo que va a ayudar un poco más a lo que es la rapidez, ¿verdad?
1: Y ahora básicamente lo que ocurrió fue que el alcalde de São Paulo, Ricardo Nunes, ¿verdad?, aprovechó un acto oficial que hubo durante una inauguración de un complejo de Google. O sea, Google abrió un complejo nuevo, ¿verdad?, en donde les pidió básicamente al presidente del Google Brasil, que se llama Fabio Coelho, o sea, a Google, a la oficina de Google, por favor, que se mantenga en territorio brasileño. O sea, de que no mira a Paraguay, de que no venga a Paraguay, de que no le deje a Brasil, diciendo de que básicamente muchas compañías ya están empezando a venir a Paraguay y que si Google se va a ser un golpe demasiado grande para la economía de Brasil. Y ojo, En Brasil están llamando esto al efecto Paraguay. Sí. Porque vos sabías que 232 empresas ya se están mudando.
0: 23.500 brasileros
1: están viniendo a vivir acá.
0: O sea, permanente.
1: En Ciudad del Este y en Foz hay una cola gigantesca de gente que se va para intentar de obtener su residencia. O sea, por día están viniendo. Y lo loco es que ahora justamente se dio, en esta semana, sí, que una publicidad súper así agresiva, antiparaguaya, sí, se publicitó en Ciudad del Este. Sí. O sea, eso es lo loco, no es en Foz, ¿verdad? Así, en Ciudad del Este, alguien pagó para que se publiquen así, tipo, no pasacalles, pero son carteles digitales publicitarios de lo que es Bolsonaro atacándole a un paraguayo que está así con la albirroja tirado en el piso y el tipo le está pegando y con sentimiento antiparaguayo.
0: Sí, o sea, y para la gente también que de repente se pregunta, che, pero entonces era contra el fútbol. Para empezar, en cualquiera de los casos estarían mal, ¿verdad?
1: Claro.
0: La imagen, pero la imagen atacaba directamente a lo que es el Paraguay. O sí, sea, decían, por ejemplo, que Brasil hace y deshace y que Paraguay simplemente sigue lo que Brasil dice y que fuera y dentro de la cancha Brasil es mejor que,
1: sí,
0: que Paraguay.
1: Sí, lo que dice es Brasil
0: manda, ¿verdad?, y desmanda.
1: Manda y desmanda en el campo y en la política, sí, ¿verdad? Y obviamente que está hecho por IA, ¿verdad?
0: Súper.
1: Dice Paraguay derrotado en el campo y en la política. Y después tiene otras frases, ¿verdad? Así como que ellos tienen más respeto, ellos son los líderes.
0: No,
1: ellos
0: así ganan. Se respeta, dice.
1: Sí. Y dice así, el Hexa es nuestro. O sea, tipo, el Hexa,
0: claro,
1: título, ¿verdad? Y obviamente que Brasil 4-0 a Paraguay. Y el paraguayo está todo sangrado. O sea, realmente es bastante agresivo, sí, de muy mal gusto. Y la gente de Ciudad del Este, ¿verdad?, reaccionó de modo violento, obviamente, destruyendo, o sea, estas pancartas, estas pantallas realmente, porque sí, es digital. Y aparentemente la municipalidad y eso ahora van a tomar cartas en el asunto para ver quiénes son los responsables.
0: De hecho, hasta la empresa que, porque a ver, eso también lanzaron un anuncio, no voy a decir cuál es la empresa,
1: claro, claro,
0: la empresa que se ve el nombre abajo, lanzó un comunicado que también va a buscar acciones legales ahora mismo en contra de las personas que hicieron eso.
1: ¿Que rompieron o que publicaron?
0: No, que publicaron. Porque ellos ponen o sea, lo que explicaba la empresa justamente, ellos simplemente ponen el espacio físico.
1: Claro.
0: Lo que se vende ahí ya es una agencia publicitaria que se encarga de gestionar eso.
1: Claro, o sea, una empresa tiene las pantallas y ellos le ceden esa pantalla a una empresa publicitaria que es la que vende la publicidad.
0: Claro.
1: Y es que empresa publicitaria es la que aprobó eso.
0: Claro, ¿y quién es la persona que subió también? O sea, ¿quién es la que solicitó? Sí. Se quiere actuar de una forma legal, que realmente es muy loco y creo que es la primera vez en la historia que yo veo algo así de fuerte en Paraguay.
1: Es.
0: O sea, a ver, desde mi punto de vista, siempre nos atacaron de alguna reforma. Esto fue la primera vez que yo veo de una forma tan pública.
1: Sí. Y vos sabés que para mí lo loco es la teoría conspiratoria que ya se están armando alrededor de esto, ¿verdad? Que es justamente coincidencia de que dijo eso el alcalde de San Pablo, de que se publica, de que capaz le quieren poner una mala imagen a Paraguay para mostrar que mirá lo violentos que son, claro, de Paraguay o tipo lo que sea, ¿verdad? Pero realmente es, o sea, fue de muy de mal gusto y es como que viene en un momento bastante interesante para Paraguay porque dentro de todo lo que es el tema de los data centers y la IA y todo eso, el que muchas personas estén viniendo a Paraguay, el que haya una inversión más grande, crea un sentimiento entre muchas personas donde están algunos en acuerdo, otros están en desacuerdo, claro, ¿verdad? Pero hay, o sea, lo que nadie puede negar es los hechos. ¿Qué es lo que está pasando? Mucho capital extranjero está entrando a Paraguay. Muchos extranjeros están viniendo a vivir en Paraguay. Y es como que las empresas del mundo y los gobiernos del mundo están girando su mirada hacia Paraguay. Por el motivo que vos quieras. Eso puede tener las consecuencias que vos quieras, ¿verdad? No me meto en eso. Yo digo tipo lo que está pasando.
0: Claro.
1: Es un momento interesante y es de esperarse que las personas que van a ser afectadas, como en este caso fue el gobierno de Brasil, no van a asentarse y aceptar nomás.
0: Claro. Ahora, si es que esta teoría de que está haciendo el gobierno por lo que está sucediendo...
1: Pues son una empresa privada también, ¿no?
0: Claro. Igual, súper mal.
1: No, o sea, totalmente.
0: Esa es la parte que no puede estar justificada de ninguna manera, ¿verdad? Lastimosamente, estas acciones, vamos a ver qué van sucediendo. Durante la semana, nuestros colegas van a hablar un poquito más de esto. Nosotros alejamos con un poquito más de música y después volvemos con mucho más de Jabra G.
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1: 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Bueno, siguiendo un poquito de la mano de lo que estamos hablando antes, justamente sobre lo que tiene que ver la IA Data Centers, que se quieren hacer en Paraguay, que Brasil no está muy feliz con eso, claramente. En Estados Unidos también están alertando sobre un nuevo foco de extremismo antitecnología.
0: Sí, pero vos sabés que lo interesante es que básicamente tienen una nueva categoría para lo que sería terrorista doméstico, más o menos.
1: Ajá,
0: en donde, sí, vi algo de eso. Sí, en donde la FBI, la CIA, la NSA y todas estas agencias de seguridad aparentemente le están monitoreando a todas las personas que expresan un descontento muy grande en contra de la IA o los data centers en línea o en modo público, y lo están poniendo en un registro como potenciales terroristas domésticos. O sea que básicamente si vos estás muy en contra de lo que es la IA y todo eso, y vos compartís mucho de eso en las redes, te estás yendo a un tipo de watchlist. Es lo mismo que si te plagueas mucho en contra del gobierno de Trump. Sí, eso es que te plagueas en contra de la IA ahora mismo.
1: Claro, o sea, para los que no saben, no eran así fuertes rumores. De hecho, hubo un tiempo en el cual viajar a Estados Unidos te pedían acceso a tu teléfono y revisaban si alguna hablaste mal de Trump, si es que escribiste algo en las redes, que podría ser un poquito contradictorio con lo que tiene que ver el gobierno de Estados Unidos. Y ahora mismo están haciendo lo mismo, básicamente, en contra de personas que hayan escrito alguna vez algo en contra de todo lo que tenga que ver con inteligencia artificial, todo lo que tenga que ver con este nuevo crecimiento que hay de tecnología, que hoy por hoy se está renegando, algunos sectores están renegando mucho a lo que es este avance, por así decirlo.
0: Sí, porque, o sea, es justamente en contra del... Las quejas que las personas tienen por la IA, que están empezando a robar muchos trabajos, ¿verdad? Que el impacto que tienen, todo lo que se dice acerca de la IA, o sea, yo mismo dije mil veces acá qué es lo que me molesta de la IA, ¿verdad? Claro. Aunque realmente a mí no me molesta la IA como en sí, me molesta el uso que las personas le dan, ¿verdad? Pero vos sabés que lo interesante es, vos viste el mensaje, la carta Humanitas que dio el Papa en esta semana.
1: No.
0: El Papa Leo...
1: ¿No escribió con IA?
0: No, no escribió con IA, obviamente. Es más, por el contenido, te das cuenta que no escribió con IA. Él llama a un desarme inmediato de la IA.
1: ¿En serio?
0: Sí. Básicamente, él le está... O sea, la Iglesia Católica hace un tiempo que está catalogando lo que es la... llama a un desarme nuclear, diciendo que eso es peligroso, que puede traer extinción. Y básicamente dice que le está poniendo a la IA al mismo nivel de un peligro, en el sentido que es un ataque en contra de la humanidad y que quiere ser el ser humano y todo eso, ¿verdad? Y llama a todas las empresas a que hagan un desarme inmediato de la IA y que se deshagan de la IA, así como ChatGPT y todo eso.
1: ¿Será que dentro de poco vamos a ver si un juicio tipo el hombre bicentenario donde decían que las IAs también son humanos o los robots son humanos? Y
0: mira, yo creo que va a haber gente que va a querer hacer eso, pero sinceramente yo creo que los animales le ganan hasta ahora mismo, ¿verdad?
1: Y nunca ganaron nada.
0: Y nunca ganaron nada, así que lo veo difícil con la IA. Pero es muy loco, ¿verdad? Que el Papa ahora se esté pronunciando, ¿verdad? Después Richard Dawkins, que es un biólogo, uno de los grandes ateos más reconocidos, él dijo que después de sentarse y hablar con, creo que fue Claude o con ChatGPT, una de las IAs que habló así por un tiempo, entonces él está convencido de que la IA es consciente, es un ser vivo, igual que nosotros. Ese tipo cosas muy locas están pasando, ¿verdad? Y a ver, esto ahora se le suma de que el gobierno de los Estados Unidos, sus agencias federales, básicamente es tipo, mira que si vos estás muy contra la IA de modo público, vos sos una persona peligrosa, un individuo sospechoso.
1: Un extremista antitecnología similar a lo que serían los terroristas que explotan bombas.
0: Bueno, pero vamos a ponerlo de este modo, ¿verdad? Cuando pusieron las antenas de 5G acá en Paraguay,
1: también se creyó mucho.
0: Sí, y vos te acuerdas cómo reaccionó la gente.
1: Sí.
0: piedra le tiraban, ¿entendés? Sí. Y en los Estados Unidos, justamente cuando empezó todo el tema en contra de Tesla, vos agarrás y vos, o sea, y vos te ibas al shopping y tenías un auto y te prendían fuego el auto en el estacionamiento del shopping porque era un Cybertruck nomás, ¿entendés? O sea, y eso era en contra, no era porque era un Tesla, era en contra de Elon Musk, ¿entendés? Claro. Pero le rompían su vehículo a la gente porque, ¿cómo vos sos un fascista porque manejás el auto de Elon Musk? ¿Entendés? O sea, digamos que, si bien un poco loco, muy mal no están considerando. No. Sí, exacto. O sea,
1: ellos tienen, es el famoso, ellos tienen un background diferente al resto de las personas alrededor del mundo, ¿verdad?
0: Claro. O
1: sea, sí, son un poco complicados. Pero vos, ¿qué opinás? ¿Estás a favor o en contra de lo que es la inteligencia artificial? Te leemos al 0986-710-177.
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0: Y bueno, yo quiero decir que estoy un poco feliz por esta noticia.
2: Ah, qué bueno.
0: Sí, ¿verdad? Porque es algo que habíamos dicho y ahora, hace un rato lo que venimos diciendo esto, pero como que la gente, obviamente, es como que hay dos discursos. Está el discurso que las empresas tecnológicas te dicen y después está lo que las otras empresas se están dando cuenta y es como que ¿a quién le haces caso?
2: Eso se llama LSR, Departamento de Marketing.
0: Totalmente.
2: Departamento de Marketing.
0: Sí, y ahora está saliendo de que Microsoft mismo hace un tiempo ya salió de que está cancelando lo que es sus contratos con Anthropic por Claude y con otras inteligencias artificiales. Y ahora se reportó que el motivo es que las empresas están encontrando que es mucho más caro contratar los servicios de inteligencia artificial antes que simplemente tener humanos, y los beneficios no compensan el incremento del costo.
2: Claro, pues acá tenemos que hablar de dos cosas, obviamente dos factores, que es siempre lo que pasa cuando la gente, que nosotros muchas veces dijimos lo que tiene la diferencia de comprar una computadora, una consola y una notebook, uh-huh, por ejemplo. Vos comprabas una computadora y va a ser más caro con la consola, mucho más caro, porque necesitas después monitor, teclado, sí, y demás. Esto es lo mismo, en el sentido de, vos decís, hija, me voy a ahorrar $10,000 o $20,000 y le echo a Cande, por ejemplo, porque ella percibe esa cantidad de dinero, ponele, ¿verdad? Y voy a poner IA. Uh-huh. Y le despiertan a Cande, a Chester y a Pasanti, y ahí gano más plata. Pero después es, ok, ahora querés tener vos tu IA. Bueno, te comento, para hacer tu IA necesitas 20 computadoras. No, acá este lugar es muy húmedo. Necesitamos una habitación nueva que esté, uh-huh, refrigerada y aires acondicionados. No, esto de 20.000 BTU está muy corto. Va a estar bien este 20.000 BTU si ponemos 12 en una pared, ¿verdad? Y ahí el costo ya es $80,000.
0: Claro, pero no es solamente eso. Es el costo de usar, ¿entendés? O sea, de los tokens, de lo que se le cobra. Porque aparentemente a las empresas como Microsoft, Anthropic, no es que le cobra así como a nosotros, que es tipo, te cobro $2,000,000 al mes, ¿entendés?
2: Claro.
0: Es según tokens, según uso.
2: Claro.
0: Y mientras más usos usan, o sea, mientras más uso le dan, mientras más tokens gastan, más tienen que pagar. Es más o menos así como Higgsfield y eso, en donde vos agarras y compras y tipo, generar este video te costó 5, este te va a costar 10. Y mientras más usas, el tipo, pues tenés que recargar. Y estaba explotando y los beneficios no son, o sea, no es mejor usar IA antes que usar un humano nomás.
2: Vos digo que, para empezar, los Cloud, yo creo que es uno que usaste.
0: O sea
2: que
0: no, muy Claude, profundamente.
2: Justamente, vos sabés que Claude, por ejemplo, es uno que vos no puedes. Viste como ChatGPT. Vos ChatGPT pagas y es ilimitado. Vos usas todo lo que vos querés en ChatGPT. No usas solamente un porcentaje. En el caso de Claude, vos pagas $50 mensuales. E igual no es que te dé ilimitado. O sea, si vos antes hacías 5 preguntas, ahora tenés 10. Y mam, estás pagando una cantidad de guita importante. Como usuario normal, vas a hacer acá, Chester, vos querés usar y yo quiero usar. Creo que nosotros afuera de $30 mensuales. Y aún así, haces 10 preguntas y te dice, bueno, ¿sabes qué? Vamos a seguir hablando mañana. Ya está todo tu cupo. O sea, yo le voy a romper la cara a mi computadora si pasa eso, boludo.
0: A tu computadora le vas a romper la cara.
2: Y sí, porque pagas ni plata. Y después te dice, no, ¿sabes qué? Vamos a hablar después, no, amigo. Porque hasta acá nomás es lo que vos podés pagar.
0: Vos sabés que para mí es más bien el tema del costo oculto. ¿Entendés? En el sentido de, si vos le contratás a una persona, ¿verdad?
2: Le puede insultar en su cara.
0: No. Ese es un gasto nomás que estás teniendo, ¿verdad? Pero vamos a la analogía que vos dijiste acerca de las consolas, eso, un momento. Vas a decir, bueno, está bien. Voy a agarrar y me voy a comprar la PC. Si bien es más cara que la PlayStation, va a ser más potente, tiene más usos, puedo jugar más juegos, puedo usar para trabajar, así que agarras aceite, compras tipo la PC, va, una super PC, y tenés ahí. Pero la PC tiene un problema que las consolas no tienen, que es el troubleshooting, que son los problemas que te vienen. Vos tenés que actualizar drivers, de repente se te viene un malware. Pero
2: vamos a hacer una cosa, vamos a cambiar esto a algo que la gente pueda entender. Porque realmente hay gente, alcalde, bueno, se fue, ya pues
0: sí,
2: no entendí.
0: Sí, pero es un problema tecnológico.
2: Claro, okay, dale. Pero igual, vamos a minimizar más todavía. Dale, dale. Es lo mismo, el gasto oculto sería comprar un auto.
0: ¿En vez de qué?
2: En vez de irte caminando a algún lugar o andando en bici o lo que sea. Viste que siempre uno dice, ¿cómo puedo evolucionar en mi forma de movilizarme? Uh-huh. Y dice, el auto me va a facilitar todo. Y después te das cuenta que hay que hacer cambio de aceite, que los baches rompen la cubierta, que hay que agarrar combustible, que irte 100 kilómetros es equivale a 100.000 de combustible o 200.000 de combustible. O sea, todo es ese gasto oculto que vos mencionabas justamente. O sea, no es tan fácil comprarse un auto como la gente.
0: Claro, cree. El mantenimiento.
2: Claro.
0: Bueno, y justamente lo que las empresas se dan cuenta es que ellos contratan la IA, ¿verdad? Y después les vienen con un gasto más. Pero no solamente eso, es que la IA no funciona bien todavía. Los códigos que escriben, porque estamos hablando de un reporte de Microsoft, no son tan buenos como los humanos. Y al final escribe el código, después hay que corregir, después hay que ver, y al final es como que dura igual o más, y pues encima tener que contratar a una persona para que esté revisando y arreglando el código de la IA. Y al final es más fácil que el humano nomás haya escrito la cosa que la IA. Y eso es lo que está pasando. Y Microsoft no es la única empresa, son muchas las que se están dando. Y masivamente ahora el problema que hay es que las empresas están dejando de lado sus contratos con lo que sería OpenAI, con Anthropic y demás, y están volviendo a contratar humanos, hasta para lo que es la atención al público.
2: Claro, es que ya también reportamos muchas veces en el programa, este tema de la IA facilita cosas, acelera cosas,
0: sí.
2: Realmente, acelera cosas. A un nivel empresarial es más un problema que una ayuda, porque hay que corregir tantas cosas que al final decís, mam, le voy a contratar a Manchester, lo que ponga la música, si al final le pone cualquier cosa a esta IA que contraté. No es cierto, güey, la IA pone ahí cualquier verdura, tipo, está escuchando de repente Limp Bizkit y después, puf, tin. Y yo, sí, espera, ¿por qué me hiciste esto? Chester haría lo mismo y más barato.
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0: ¿Qué hacía esa boca? Sí. ¿Cómo está la...?
1: ¿Qué te molesta de mi voz?
0: Y después dice cuando digo... La cabeza de honguito de pasanti. Che,
1: ¿Por qué te molesta mi voz de locutor de radio? Yo soy un locutor de radio. ¿Así debería hablar siempre o no?
0: Por favor, no. No lo diera así debería no. ¿Cuánto va? 1-1.
1: Por favor, meter... no encima.
0: Está loco ahí, Chester, con Arsenal versus PSG, el Paris 1-1.
2: Saint Germain.
0: Gol de penal. ¿Quién metió el penal? Bebele.
1: ¿Está terminando ya?
0: No. Okay. Bueno, vamos a seguir hablando de noticias geek. Tenemos un mensaje.
1: ¿Vos viste esta? Ah,
0: ya. No, tenemos un mensaje en Twitch.
1: Eso no suena ruso, pero...
0: Lo que pasa es que yo hago un acento racista nomás.
1: Ah, ya, ya.
0: Ese es mi ruso.
1: ¿Todos tus acentos son iguales?
0: Claro que no. ¿Tyson? No, es alemán.
1: ¿Candé?
0: Es alemán, cierto. Perdón.
1: ¿Puedes buscar el video de la explosión del Blue Origin? Hija. Como para mostrar.
0: Vos estás hablando de los cohetes.
1: ¿Vos viste ese video? Sí. ¿Vos viste lo que fue? Impresionante.
0: Sí.
1: El jueves, ¿verdad? Blue Origin estaba haciendo un pruebo de su,
0: una prueba
1: de sus motores en Cabo Cañaveral, en Estados Unidos, cuando obviamente algo salió un poquito mal y explotó en una explosión. Obviamente no era una explosión nuclear, pero parecía al principio de la serie Fallout, así la nube, el hongo. ¿Vos sabés qué lo loco es esto, verdad? Voy a ver un poco. Porque así, vi el video y fue así impresionante. Quiero saber la distancia entre Cabo Cañaveral,
0: ajá,
1: ¿verdad? Y Sarasota.
0: Ojo, igual para los que están mientras, justamente al otro lado, y quieren saber por qué estamos hablando de un cohete. Hace poco también estaban volando lo que son los SpaceX, que estaban probando lo que es la caída de nuevo.
1: Sí.
0: En el caso de Blue Origin, ellos lo que están planteando hacer es justamente enviar módulos lunares.
1: Claro, o sea, la NASA, que ya publicó que tiene planes para armar una estación, una base lunar,
0: uh-huh,
1: cerró con Blue Origin, que es la empresa de Jeff Bezos, para que ellos sean los que le transporten los módulos y todo, para que puedan armar su base, claro, lunar. Cabo Cañaveral está a 280 kilómetros de Sarasota. En Sarasota se vio la explosión. A 280 kilómetros se vio lo que es esa. Mira lo que es. Se vio lo que es esa explosión gigantesca.
0: Claramente va a ser igual una explosión gigantesca porque la cantidad de combustible que tiene esto,
1: sí,
0: es así.
1: Y lo inflamable que es el combustible, mucho, y todo eso, sí.
0: Aparte, la aleación que se usa para lo que hace un cohete es lo mucho más frágil. O sea,
1: sí,
0: es irónico.
1: Más liviano, por eso.
0: Claro, o sea, es irónico porque no es frágil. Pero justamente el compuesto que tiene es un compuesto ultra fino y resistente, pero ante una explosión...
1: ¿Vos sabés que de hecho es súper frágil?
0: No, por eso, pero es ultra fino, pero es resistente. O sea, no es resistente a ciertas cosas.
1: Claro.
0: Como temperatura,
1: cambios... Vos literalmente podés traspasar con un lápiz de papel.
0: Así, claro. Pero tipo, es resistente al calor, por ejemplo.
1: Sí.
0: O es resistente al frío extremo.
1: Claro, ¿verdad? Claro. O sea, a las temperaturas.
0: Tiene esas particularidades... que es resistente a ciertas cosas por la aleación que tiene y por las veces que se refina ese componente.
1: Pero mira lo que es, cómo explotó. Impresionante. Y
0: va a ser un hongo encima, sí, el hongo de nuclear ahí.
1: No, y por eso, o sea que Jeff Bezos ya habló y dijo que gracias a Dios nadie falleció, ¿verdad? De que la base fue destruida completamente.
0: Claro.
1: Pero de que estas son las, o sea, son cosas que pasan lastimosamente en el camino del progreso, porque no importa cuántos problemas tengan y el gusto de ellos, van a continuar construyendo, van a construir innovando porque vale la pena.
0: Claro. Y es lo mismo que está pasando justamente, que no hablamos de eso, por, SpaceX también tuvo eso, ¿verdad? Un montón de intentos, sí, que no fueron fallidos.
1: Pero nunca fue una explosión así.
0: Claro, es que justamente los de ellos no fueron fallidos porque estaban probando lo que es el ir y volver otra,
1: claro,
0: vez.
1: Claro, o sea, el que vuelva el cohete.
0: Claro. Y de hecho creo que uno de los últimos que tuvo, pues lanzó como 3 o 4 cohetes, logró ya por fin que vuelva el cohete. Sí, en sí, otros así era, uno explotó, uno se cayó, uno se fue así, tipo, y directo al agua, ¿verdad? Pero bueno, es algo normal dentro de todo. Y obviamente estas son pruebas todavía como para que se pueda eventualmente enviar por parte de la NASA a la Luna.
1: ¿Qué será que habrá pensado la gente? Tipo, porque vi videos, ¿verdad? Pero así, vos estás así en la costa, lejos, que no sabes que eso va a pasar, y estás mirando y de repente ves así.
0: Estás escuchando ya por ahí.
1: Una explosión así. O sea, ves así tipo la luz, la explosión, y te cae, y después de un tiempo escuchas el ¡boom! Así, sí, de la onda sonora que viene después.
0: No,
1: ¿qué vas a pensar? Así, tipo, metía una bomba nuclear, tipo, al fin es... estalló la guerra más o menos,
0: sí, ¿no? Sí, y yo creo que sí. Hay que ver también, a ver, la gente que vive ahí cerca es como que está acostumbrado. Viste, así, ah, otro más.
1: No, está acostumbrado al lanzamiento, pero no, una explosión. Es más, yo vi un video. Yo vi un video justamente y de que alguien así tipo vio eso y dijo así, eso no parece un lanzamiento de cohete, así.
0: Y no debería haberse. Mira lo que es, cómo se va la nube hasta arriba.
1: Es impresionante. Yo les recomiendo que busquen el video, sé que no vieron. Para mí que vieron en todos lados, pero busquen, sí, el video, porque realmente es impresionante lo que fue esa explosión. Y sí, básicamente Jeff Bezos dice que van a continuar. Yo lo que me pregunto es si es que la NASA va a cambiar de proveedor ahora mismo o si va a seguir con ellos.
0: Y hay que ver, hay que ver. Yo no creo, porque también están acostumbrados al fallo. O sea, al final del día, la ciencia es eso. Fallar, claro, hasta que
1: no falles.
0: Claro, ¿verdad? Y aunque no falles después, puede volver a pasar de nuevo.
1: Sí.
0: ¿Verdad? Es algo normal, ¿verdad? No creo que, al menos con uno, no creo. Ahora, si este llega a ser, no sé,
1: el la norma.
0: 15 o 16, ahí ya es como, che, amigo, claramente no te da esto a hacer, sí, cohetes. 107.7

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0: Y así llegamos al final del programa de hoy acá en
1: Yaboraiki. Así es, chicos, muchas gracias por quedarse acá con nosotros, escuchar un poquito buenos temas y la programación. Gracias, Cande, por hacerme nano de nuevo. Te agradezco.
0: Ella no fue la que te hizo nano.
2: Fue la vida.
1: Fue tu madre.
2: Fue tu padre.
1: Qué increíble. Che, pero bueno, chicos, hasta acá fuimos presentados por...
0: ¡Personal! 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
1: 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Hoy tenemos un invitado especial. La semana pasada estuvo con nosotros justamente Borja. Hoy va a estar también lo que tiene que ver en Yaboraiki en TV. Así que les esperamos ahí.
0: A las 9 por un canal.
1: Así es. Yo soy Dan Fuar.
0: Yo soy Lesar y esto fue
1: Yaboraiki. ¿Por qué más se cae más enano, Candy?

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